Estamos subiéndole todo el volumen al fin de semana con Tropicana, la más bacana, bacanísima. Son las 7 de la noche, 13 minutos en Tropicana, 7 de la noche, 13 minutos. Una feliz noche por allá quienes se van conectando con Tropicana, la más bacana, bacanísima en esa mañana, en esa noche, deseándoles que tengan un feliz regreso a casa todos mis tropiconductores hasta ahora. Allí en sintonía escuchando Tropicana, me encanta acompañarlos allá en las diferentes rutas que están en compañía de Tropicana, la más bacana, mis guardas de seguridad en esta noche poderosa. Recuerden que estamos entregando pases de cortesía para que se vayan a vivir la fiesta de Amor y Amistad con Fatolima. ¿Cuándo? Mañana tenemos las últimas pases dobles, así que regístrense conmigo aquí al 310-571-7500. Estaré entregándoles muchas boletas, estoy entregando pases dobles para que se vaya con su esposa, con su esposo, con su pareja, con su prometido, su prometida, su novia, su novio, su mamá, su hermano, su hermana, mejor dicho, puede ir con quien usted quiera. Adicional, importante también que sepa que es una actividad súper chévere, allí vamos a estar con todo el equipo de trabajo de Tropicana, la más bacana, pasándola maravillosa, así que regístrese conmigo al 310-571-7500. Son las 7 de la noche, 14 minutos, aquí es el gran Penchi Castro, 714, es un vallenatazo en esta noche de viernes. ¡Oh!

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0: escuchando Tropicana, la más bacana, bacanísima, el gran Jorgito Celedón. Yo hace esta canción sota, esto.
1: Que ahora te va.
0: Por tu primer beso se llama, ya viene David Pavón en esta noche de viernes. Sí. 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

Estás escuchando Tropicana, la más bacana, bacanísima a esta hora. Son las 7 de la noche, 38 minutos en Tropicana, 7:38, el gran Eddie Herrera, esa versión del idiota en esa noche de viernes. Merenguito sabroso con Tropicana, la más bacana. Ya vienen los dos carnales, yo escucho, veo y comparto Tropicana.

0: Estás escuchando Tropicana, la más bacana, bacanísima, los amigos, la familia. 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Son las 7:45, 7:45.
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0: Es momento de subirle todo el volumen a Tropicana, la más bacana, bacanísima, que están las mezclas en vivo de un DJ AC en Tropicana 746.
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0: Bueno, estar escuchando Tropicana, la más bacana, bacanísima. 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
7: Son las 8 de la noche. 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
2: Son las 9 de la noche. 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

0: Son las 10 de la noche. 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
2: Son las 11 de la noche.

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1: Son las 12 de la noche. 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

0: Son las 2 de la mañana. 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

0: Son las 3 de la mañana. 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
1: Son las 4 de la mañana. 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

0: Son las 6 de la mañana. 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
3: 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En Tropicana son las...
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0: 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Son las 7 de la mañana. 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
4: 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En Tropicana son las...
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8: 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Son las...
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Son las 8 de la mañana. 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

0: 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En Tropicana son las...
1: En Tropicana ya son las 8 de la mañana con 7 minutos. 8 de la mañana, 7 minutos.
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0: 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Son las 8 de la mañana con 8 minutos aquí en ese inicio de fin de semana. 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Buenos días a ustedes que están en su taxi, en la buseta, que están en su negocio, que se están preparando para alistarse a camillar, a todas las amas de casa, a cada uno en esos establecimientos comerciales que van sacando, preparando la mercancía para alistar esa nueva jornada laboral en este sábado 5 de septiembre. Muy buenos días, ¿cómo amanecemos? ¿Cómo están? ¿Qué tal el clima? ¿Descansaron? ¿Durmieron rico? ¿Durmieron sabroso? ¿Están trasnochados? ¿Tienen sueño? ¿Qué es lo que está pasando? Me encanta acompañarlos en la música para el pueblo. Mi nombre es Alejandro Orjuela, Alejo Orjuela, con la dirección y programación general de Alex Flores Guzmán. Ahí estamos en la música para el pueblo de Tropicana, poniendo en manos de todo, del Todopoderoso, este nuevo día, que sea un día cargado de muchas bendiciones, de buenas ventas para su negocio, de buenas noticias a usted que está aspirando a algún trabajo, de pronto que está esperando alguna razón, alguna noticia. Hombre, que hoy sea un día de noticias positivas. Hoy salimos adelante, hoy es un día más. Si ayer le fue como un perro en misa, hoy va a ser diferente. Hoy va a ser un día bacanísimo, día de buena energía. Ya arrancamos el fin de semana, así que hay que arrancar con energía, con una sonrisa de oreja a oreja. Decirle gracias al Altísimo, a lo que usted crea, y encomendarse en esa nueva jornada. Así es. Así es, a las 8 de la mañana, 9 minutos. Ya vengo con ese reporte de sintonía a las a nuestro WhatsApp Tropicana 310-571-7500. De una vez, les tengo noticias. Vamos a tener hoy concierto. Ya les vengo porque ya me quedan unas boleticas ahí, quiero entregárselas. Quiero que se vaya con nosotros. Quiero que nos acompañen en ese concierto de la tradicional pizza de amor y amistad con Fatoli. Así que ya vengo para que sea muy pendiente. ¿Quiénes quieren boleticas? Amanecemos con premios. Y amanecemos también con un desayunito, ¿no? ¿Qué tal un desayunito bien sabrosito? 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

0: 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Son las
1: 8 de la mañana, 19 minutos, 8:19.
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0: bueno, lo que le gusta al pueblo conexión, música. Música para el pueblo en Tropicana, a las 8 de la mañana con 19 minutos. Buenos días, ¿quién está por aquí? Buenos días, ¿quién amanece feliz y contento, Tropicana?
1: Buenos días, familia hermosa Tropicana, les deseo un excelente día y un feliz fin de semana, Dios los bendiga.
0: Feliz fin de semana para ti, mi querida Esmeraldita Hurtado, un abrazo, mi corazón bella. Saluditos también por aquí para el viejo Jonathan, un abrazo fuerte. Reportando sintonía también nuestra querida Luz Clemencia Carvajal, como todos los días desde muy temprano. Dice, aquí yo me levanto siempre escuchando Tropical. Atención porque estamos entregando boletas y quiero entregar boletas. Quiero entregar pase doble. Porque eso es hoy, ¿no? Recuerde, si usted ya es ganador, puede pasar desde las 8 de la mañana y hasta las 12 del día de hoy. Recuerde, eso va a ser hoy en Guairacapa con Patolima, sábado 5 de septiembre a las 8 de la noche. Los Diablitos del Vallenato, los 8 de Colombia, Wilson Gómez, ese tributo que se hará a Darío Gómez, esa buena, buena música popular, vallenatico, música bailable y sabrosita. Así que pendientes, va a entregar el primer pase doble en esa mañana. La primera persona que me envíe su notica de voz al 310-571-7500. Santo y seña, Tropicana. Tropicana, me voy de concierto. Buenos días, Tropicana. Me voy de concierto con Tropicana y con Confa Tolima. Somos familia. Ya, ahí está. De una, la primera persona que me llegue corriendo. Le voy a entregar ese pase doble. Así que ya me voy. De una. Estoy diciendo, Karinita, por favor. Regálame el datico de la primera notica de voz que nos llegó al WhatsApp Tropicana. Bueno, muy bien, aquí ya tenemos. Tenemos notica de voz. Déjame play a ver si cumple con los estándares de bacanería.
2: Hola, Tropicana, buenos días. Yo quiero las boletas.
0: Yo quiero, a ver, pero dímelo. A ver,
2: Tropicana, eso. me voy de concierto. Eso. Con Fatolina. Yo quiero boletitas.
0: Le hizo mi amor de una. Ya la primera ganadora le hizo mañana. Hay que salir sin la juega. A que estar en la jogada. Mi corazón, envía mi nombre completo y recuerda que puedes pasar por tu pase doble aquí en las instalaciones de Tropicana en Caracol Radio, Barrio Interlaken. Eso es la calle 18 entre séptima y octava, diagonal en Deportes. Ahí nos encuentran. Ahí está en la juega, mi amor linda. Mándame mi nombre completo para darte registradita. Me voy con música a las 8:22 con el Universo de la Moda para que te digan qué bien te ves.
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1: Bueno, atención, este es un momento informativo en Tropicana, a las 8 de la mañana con 30 minutos. 8 de la mañana, 30 minutos, se lo contamos. En esta mañana de sábado, en tu Tropicana, atención, le contamos que cómo puede hacer rendir su dinero en el mes de septiembre. A ver cómo arrancan los precios de mercados en las plazas de Ibagué. Pues ya le vamos a contar los productos que bajaron su precio, productos que usted utiliza muy frecuentemente y que afortunadamente bajaron su precio, como el tomate de guiso, la cebolla cabezona, los precios en los principales centros de acopio de la capital tolimense. En las plazas de mercado ya se preparan para recibir a los compradores durante ese primer fin de semana de septiembre, mes que en el que la canasta básica familiar ha tenido algunas variaciones en su precio. Por lo tanto, ya usted puede encontrar en las diferentes plazas o centros de acopio de la 14, la 21, la 28 y en el jardín ya productos que bajaron de precio. Por ejemplo, la cebolla cabezona que pasó de 2.450 pesos a 2.000 pesos la libra. El tomate de guiso que estuvo a 3.500 pesos, ahora usted lo va a poder encontrar a 3.000 pesos la libra, mientras que el atado de la cebolla larga bajó de 3.500 a 3.000 pesos. Muy buena la oportunidad para que usted haga sus compras en los diferentes centros de acopio de la ciudad de Ibagué. Así que cuénteme usted cómo están esos precios. Recuerde que usted también puede hacerlo en A Cómo Está. Váyase a las redes sociales en Facebook, Instagram y TikTok. Ahí nos encuentran como Tropicana Ibagué, ahí están los detalles de a cómo están los precios de la canasta familiar. Ya sabe, por ahí también hay productos que se mantienen también estables. Por ejemplo, la papa criolla que se mantiene a 4.000 pesos la libra. Otros productos que subieron de precio en la canasta familiar. Y la zanahoria que subió pasó de 1.600 pesos a 2.000 pesos la libra. La papa pastusa incrementó de 1.300 a 1.500 pesos la libra. Y además tiene que tener en cuenta que algunos productos como el plátano, limón, lechuga, naranja, el apio, las papas habaneras, entre otros productos, podrán fluctuar sus precios este mes, pues debido a las lluvias en algunas partes del departamento y el territorio nacional. Así que, por lo menos, los principales productos que usted dice, venga, sabe que lo que más se utiliza en las preparaciones, o personalmente puede ser la cebolla cabezona y el tomate de guiso. Usted lo utiliza para la ensalada, para el guiso, para hacer una carnecita, digamos, en bistec, para hacer por ahí los huevos periquitos. Pues, buenos precios tenemos, y aquí se lo contamos. Y la música para el pueblo de Tropicana. 8 de la mañana con 33 minutos. 8 de la mañana, 33 minutos. Ya vengo yo también con más noticias, con información, para contarles cómo va avanzando esta mañana de sabadito en la capital del departamento de El Tolima. Mientras tanto, le voy trayendo la música de Alzate Papá. Esa canción que le da a usted como se hace peligroso. Porque esos temas que ya lleva mucho tiempo, ¿no? 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Ya de hace mucho tiempo, Alzate Papá, Maldita Traición, en la música para el pueblo en Tropicana.

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0: Bueno, pues aquí están las, la música que le encanta al pueblo a las 8 de la mañana, 43 minutos, esas canciones que le encantan al pueblo. Y aquí yo les traigo con el universo de la moda para que te digan qué bien te ves. La voz de Darío Gómez, el caso de dos mujeres en tu Tropicana.
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1: Bueno, pues con Panty Jeans que te da mucho más llega Johnny Rivera, Los Dos Amores, a las 8:52, suena en Tropicana.

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2: Bueno, pues aquí estamos en la música para el pueblo en Tropicana a las 9:09 a.m. Amanece sabroso en la ciudad de Ibagué, ustedes lo saben. Nuestros oyentes lo saben. Tropicana, buenos días, Nursita.
3: Mi Alejito hermoso, buenos días.
2: Buenos días.
3: Buenos días, Alejito. ¿Cómo amaneciste? Muy bendiciones bien. Inmensas para ti, toda tu familia Tropicana.
2: Amén, muchas
3: bueno,
2: gracias.
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2: Bacanísima, mi querida Nursita Leal, siempre leal, escuchando Tropicana. 9:10 a.m, es hora de hacer un chance ganador con Gana Gana. 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

Bueno, con Tropicana la más bacana, bacanísima. ¿Qué tal si nos vamos con Exo a las 9 de la mañana con 10 minutos? Y ahorita venimos con recomendaciones. ¿Cómo suena Pastor López? ¿Cómo suena el Indio?

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1: 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Son las
2: 9 de la mañana, 25 minutos, 9:25.
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2: Están escuchando la música pa' el pueblo en Tropicana a las 9 de la mañana, 25 minutos, 9:25 amaneciendo. Con muy buena temperatura en la ciudad de Ibagué, calorcito que se va a sentir durante ese fin de semana, durante ese sábado y domingo. Así que si va a salir usted por ahí a disfrutar del plancito familiar, irse por ahí de piscinita, recuerde estar bien protegido, la pava, el sombrero, la gorra, las gafitas, el bloqueador solar, estar bien hidratado porque hará bastante calorcito. Y calorcito lo que se viene porque hoy nos vamos de concierto, sí señores. Vamos a vivir la tradicional fiesta de amor y amistad, el concierto de la tradicional fiesta de amor y amistad en Guairacapa con Fatolima. Así que pila, si usted todavía está por ahí desparchado, dice, ay, está triste porque no ganó boleta, no se preocupe, mi viejo. Y aquí la vamos a entregar todavía. Pase doble para que se vaya con nosotros. Quienes quieran, de una vez se me van reportando a nuestro WhatsApp Tropicana 310-571-7500, 310-571-7500. ¿Quieren ir de concierto? De una, dígamelo con ganas. Me voy de concierto con Tropicana, la más bacana, bacanísima, y con Confa Tolima. Buenos días, Tropicana.
5: Alejito, muy buenos días, mi querido amigo y paisano
2: Sandrito.
5: Como siempre, saludándole y reportándole sintonía desde Melgar, Tolima.
2: Eso, Sandrito.
5: En su piqueteadero y estadero de las delicias de Sammy.
2: Sabroso.
5: Fieles oyentes de Tropicana, la más bacana.
2: Bacanísima.
5: Yo escucho, veo y comparto Tropicana, la más bacana, desde Melgar, Tolima.
2: Oiga, qué bueno.
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2: Eso.
5: Cordialmente invitado a este y todos los fines de semana por aquí, Alejito.
2: Gracias.
5: Bendiciones.
2: Sandrito.
5: Un feliz y bendecido fin de semana para usted y toda mi familia Tropicana. La más bacana.
2: Bacanísima, mi querido Sandrito, desde la delicia de Sammy. Un abrazo fuerte, Lixo. Ahí me van llegando noticas de voz pendiente. Dígame usted con ganas, grítelo con ganas. Me voy de concierto con Tropicana, la más bacana, y con Confa Tolima, somos familia. Llega esto que hace el señor Vicente Fernández. Ay, Dios mío. Tan temprano y ya estoy sufriendo del hígado, Dios mío. Qué bueno que suena. Suena muy bien, suena a esos éxitos de toda la vida, ¿no? 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Y presentamos este éxito que hace el señor Vicente Fernández. ¡Qué de raro tiene! Me esté muriendo por una mujer. ¡Ay, Dios mío! Suena en Tropicana.

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1: Bueno, con Panty Jeans que te da mucho más, aquí llega el rey del chupe, Jonales Castaño, Dios mío, la música para el pueblo en Tropicana.

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3: Son las 10 de la mañana. 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
1: Bueno, muy bien, aquí estamos en tu Tropicana a las 10 de la mañana con 11 minutos en ese fin de semana. Yo escucho, veo y comparto Tropicana y en ese fin de semana pendiente porque nos vamos de concierto a la tradicional fiesta de amor y amistad. Sí, señores, hoy nos vamos a ver a las 8 de la noche. Sí, señores, ¿quiénes quieren boletas? ¿Quiénes quieren boletas? De una, ¿sabe qué? Vamos a entregar premios. Eso es diciendo y haciendo aquí. No copiamos de nada. 10 de la mañana con 11 minutos. 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

0: irnos a ganar con Tropicana porque seguimos entregando este pase doble para nuestra familia de Tropicana que se quiere ir con nosotros a este concierto de la tradicional fiesta de amor y amistad. Así que, Karenita, de todos los inscritos en esta mañana, selecciona por favor una notica de voz para entregarle su premiecillo con Tropicana. Perfecto, vamos a darle play, Karenita, por favor.
1: Tropicana, Tropicana, buenos días, ¿cómo amanecen?
0: Buenos días.
1: Tropicana, para participar por las entradas para el concierto de Amor y Amistad, Tropicana. Tropillera desde el barrio Caetano, gracias.
0: ¡Eso, mi Yera, la hermosa, mi corazón! Si está por ahí, envíame notica de voz de una, mi corazón, diciendo yo gané con Tropicana, Tropicana, Tropicana, Tropicana. He ganado con Tropicana, la más bacana, bacanísima. Ahí está Gerald, no me defraude mi corazón.
1: Buenos días.
0: Ay, ¿qué pasó? Se le fue la onda, Gerald, ¿qué pasó? Se desmayó de la emoción seguramente, Dios mío. Se desmayó. Listo. Está recuperando el aire. Eso no lo puede creer, Dios mío santísimo. Gerald Díaz, ganadora de ese pase doble, mi corazón, dice, no me sirvió el audio. No, envíame el audio de una, no pasa nada. Y envíame nombre completo, porque tenemos más ganadores aquí en tu Tropicana. Nos vamos de concierto con Tropicana y nos vamos con buenas recomendaciones a esta hora desde las calles con Tropicana.
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0: Bueno, con recomendaciones bacanísimas, le cuento que estamos en un lugar muy especial de la ciudad de Ibagué. Estamos de aniversario. Ese lugar maravilloso que está cumpliendo 14 años, cumpliéndole a la familia de Rinola. Ahí está nuestro equipo, Jean-Paul Fontani, preparado con mis muchachos. Cántenlo, dígalo con ganas. ¿Cuál es la emisora más bacana?
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5: 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En Tropicana son las...
0: En Tropicana, 10 de la mañana, 17 minutos, 10:17.
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2: 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Son las
3: 10 de la mañana, 28 minutos, 10:28.
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3: Pues estamos de buenas recomendaciones y además de eso de aniversario, la invitación para todos nuestros tropiconductores. ¿Cuáles son los detalles, mi querido Jean-Paul Fontani? ¿Cuál es la emisora más bacana? 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Ya son las 10 de la mañana con 30 minutos. 10 de la mañana, 30 minutos. 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
3: Ex Tropicana, la más bacana, bacanísima. Ya son las 10 de la mañana, 32 minutos. Y señores, es momento de irnos con esas buenas recomendaciones. Ahora sí, mi muchacho, porque me estaban diciendo... ¿Qué es lo que está pasando allí? En la quinta, mis muchachos, ahí estamos listos, preparaditos con esta gran jornada. Me dicen, lo que pasa, Alejo, es que estamos entregando muchos premios con Multi Renault a todos nuestros tropiconductores. 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
10: 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Esta es Tropicana en los 106.3.
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3: Ese es el doble popular en Tropicana, encabezado por el señorazo Luis Alfonso. Aquí está la chismofilia. Y ya viene el charrito negro, cuestión olvidada, a las 10:35. 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

0: Bueno, pues aquí estamos en Tropicana, la más bacana, bacanísima, a las 10:32 a.m. A las 10:32 a.m. me voy con recomendaciones.
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0: Pues seguimos de recomendaciones, seguimos de aniversario, seguimos de celebración. 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
0: Es el fin de semana con Tropicana, la más bacana, bacanísima. 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Ya son las 10 de la mañana, 46 minutos. Y presentamos a Fruco y sus tesos con este super mix en ese fin de semana con Tropicana.

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1: 10 de la mañana, 57 minutos, 10:57.
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2: Bueno, pues aquí estamos en Tropicana, la más bacana, bacanísima. Las 11 de la mañana con 13 minutos. 11 de la mañana, 13 minutos. ¿Cómo estamos? Aquí ya llegando cerca al mediodía. Recuerde que hoy estamos de concierto y allí vamos a estar acompañándolos. Ahí ustedes nos van a ver presentando. Vamos a estar con nuestro director Alexander Flores, va a ser nuestro DJ Michael García, los voy a acompañar yo también, Alejandro Rojuela. Vamos a estar allí en Guairacapa con Fatolima, la tradicional fiesta de amor y amistad, sea caja de compensación familiar de los felices con Fatolima. Si usted le está haciendo falta plancito para esta noche, lo invito para que se vaya con nosotros. Lo invito para que se inscriba y lo invito para que me envíe notica de voz al 310-571-7500, 310-571-7500. ¿Quiénes quieren boleta? Que me lo diga, dígamelo. Dígamelo con ganas, Tropicana, Tropicana. Me quiero ir de concierto con Tropicana, por favor. ¿Quién está por aquí? ¿Sabe que voy a entregar ya? Voy a entregar, Karinita. Por favor, mi corazón lindo, selecciona una notica de voz, por favor, por favor, por favor. Perfecto, listo. Vamos a seleccionar. Nuestra inteligencia artificial, Karinita, ya seleccionó esa nota de voz. A ver quién es el ganador o ganadora de ese pase doble. Vamos a darle play, Karinita.
3: Yo Tropicana, la más bacana, la mejor viva. Yo Tropicana. Quiero las entradas para irme a bailar, a pasarla sabroso en Confato Lima. Sí, yo quiero.
2: A bailar sabroso, rico y apretadito, Lixo. Mi corazón, ganadora, Mónica Ávila. Moniquita, mi vida, si tú estás ahí escuchándome, mi corazón, envíame una notica de voz. Envíame una notica de voz. Dime, Tropicana, me voy de concierto con ustedes, Tropicana. Uy, eso fue más efectivo que un efectivo cuando sea efectivo, ¿no? A ver, Moniquilla.
3: Tropicana, la más bacana, soy Mónica.
2: Listo, mi amor, puedes pasar de una por ese pase doble, mi querida Mónica. Nos vamos de concierto y nos vamos con música a esa hora, a las 11 de la mañana. 11 de la mañana con 15 minutos. 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Ya son las 11 de la mañana, 16 minutos. 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

0: 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En Tropicana son las...
1: En Tropicana, 11 de la mañana, 22 minutos. 11 de la mañana, 22 minutos.
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1: Ese es el doble popular en Tropicana, encabezado por los Tigres del Norte, pa' que usted la dedique. ¿Qué tal si eres tú, mi amor? Ay, ya viene de todos y de todos, de los dos carnales, el doble popular de Tropicana.

0: en Tropicana. Son las...
1: En Tropicana, 11 de la mañana con 29 minutos. 11 de la mañana, 29 minutos.
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Sí, señores, faltan 3 meses para que llegue diciembre y aquí estamos a las 11 de la mañana, 29 minutos. Ay, si se escucha bacano en septiembre, ¿cómo será en diciembre? Aquí está el Indio Pastor López, un sorbito de champán. Ya viene la combinación vallenata Amantes Inocentes. A las 11:30 de la mañana aquí estamos con tu Tropicana. Ay, que se acaba, se acaba.

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1: Bueno, pues aquí estamos en este fin de semana, sabadito a las 11 de la mañana, 43 minutos, con esas buenas recomendaciones. Ya sabe que hoy estamos de concierto

No se me preocupe que aquí estamos. Aquí estamos, hombre, yo para llevarle la atención. Ojo, porque todo se detiene, todo se paraliza. 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Mientras tanto, aquí llega Ciro Quiñones, regalado a salir cara a este remix. Ella viene Guayacán Orquesta, invierno en primavera, a las 11:44. Aquí estamos con esta música sabrosita en este fin de semana con Tropical.

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24: Son las 12 del mediodía. 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
2: 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Son las
3: 2 de la tarde. 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
2: 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Son las 2 de la tarde, 15 minutos. En Tropicana, la más bacana, 2 de la tarde, 15 minutos. Una feliz tarde a quienes se van conectando a esa hora con Tropicana, la más bacana, en esa tarde poderosa de fin de semana y técnicamente el primer fin de semana del mes de septiembre. Aquí estamos subiéndole todo el volumen. Bendiciones a esta hora por acá para Carlos Mauricio Díaz, Guillermo Franco, Mónica Alzate, Jairo Aldana, Francisco Murillo, que se van dejando acompañar en esa tarde. Bendiciones. Henry Sánchez. Hola, Henry. Saludo también por acá para doña Cecilia Forero, que está en sintonía escuchando Tropicana, la más bacana. Bendiciones. Les deseamos que tengan un fin de semana poderoso, exitoso, delicioso, que me los consientan muchísimo. Es la invitación, obviamente. ¿Para qué? Pues se programen con Tropicana, se dejen acompañar en esa tarde de buena musicota de fin de semana, con actividades que tenemos el día de hoy también, porque hoy estaremos en la gran fiesta de amor y amistad de Confa Tolima, porque se vino el mes del amor y la amistad. Sí se han dado cuenta que se vienen los meses de los gastos, ¿no? Ah, bueno, porque este mes, con ese mes arranca amor y amistad, los amigos secretos, bueno, no sé, las parejas, los hermanos, los amigos, las amigas, las conquistas, de yo qué sé. Así que bueno, aquí estamos acompañándote lo mejor de ese fin de semana con Tropicana, la más bacana. Habilitamos nuestra línea telefónica 310-571-7500. 310-571-7500. Cristian, un saludo para Cristian allí en Payandé, que me está levantando la manito aquí. Saludame aquí. Saludos, Cristian, allí en Payandé. Esta es nuestra línea telefónica. Se la prendieron. 310-571-7500. Hasta ahora estamos subiéndole todo el volumen al fin de semana. Ya viene la música de Silvestre Dangón, viene Joaquín Guillermo, vienen las mezclas en vivo de nuestros DJs, viene Jason Jiménez, viene una tanda musical maravillosa para que ustedes no se desconecten de Tropicana, la más bacana, en ningún momento del día. Menos en este fin de semana, es ahora subiéndole todo el volumen en Tropicana.
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1: Estás escuchando Tropicana, la más bacana, bacanísima. A esta hora subiéndole todo el volumen al fin de semana con Tropicana. Bendiciones. A esta hora yo escucho y comparto Tropicana, la más bacana, para Rubén Marín, que está en sintonía escuchando Tropicana. Bendiciones para acá, para Carlos Mauricio Díaz también, que nos reporta sintonía a través de Tropicana, la más bacana, en esta tarde de fin de semana. Los que están allí en casita, dejándose acompañar con Tropicana, y sábado hay muchas personas que se quedan en casita y otros que les gusta más coger calle. depende. Los que están a esa hora en casita, que van en el taxi, en el carro, dejándose acompañar de Tropicana, me encanta. Tengo acá habilitada nuestra línea telefónica 310-571-7500, 310-571-7500, que es la línea oficial de Tropicana, para que nos dejen su nota de voz. Allí nos pueden reportar sintonía, desde qué punto de la ciudad viva que se encuentran, los leemos y los escuchamos a través de esa línea 310-571-7500.
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1: 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La canción Andas en mi cabeza, son las 2 de la tarde, 37 minutos en Tropicana.
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1: 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A esta hora, esto lo hace Jason Jiménez. Se llama Aventurero 252 en Tropicana.
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1: En Tropicana, la más bacana, son las 2 de la tarde, 56 minutos, 2:56 en Tropicana.
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9: 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Son las
1: 2 de la tarde, 58 minutos. En Tropicana, 2:58.
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1: 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En Tropicana son las...
2: Son las 3 de la tarde. 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
2: 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DJ en Tropicana, estamos subiéndole todo el volumen al fin de semana.

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Estás escuchando Tropicana, la más bacana, bacanísima. Son las 3 de la tarde, 19 minutos. A esta hora estamos subiéndole todo el volumen al fin de semana. En esa tarde de sábado con Tropicana, yo escucho, veo y comparto Tropicana.

Estás escuchando Tropicana, la más bacana, bacanísima. Son las 3 de la tarde, 27 minutos en Tropicana. 3 de la tarde, 27 minutos. Una feliz tarde a quienes se van conectando esa hora con Tropicana, la más bacana, bacanísima. Recuerden que pueden dejarnos su nota de voz al 310-571-7500. Es la línea oficial de Tropicana, que estamos subiéndole todo el volumen al fin de semana. Los quienes nos escuchan en el taxi, en el bus, escuchando Tropicana, la más bacana. Los que van tal vez por allí de viaje, en los intermunicipales, bendiciones. Invitación para que vayan a la aplicación. Pueden descargarla desde Play Store, App Store, y allí van a poder escucharnos desde cualquier parte de Colombia, América Latina o el mundo. También a través de www.tropicanfm.com.

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1: 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Nuestros DJs en vivo en Súbele el Volumen al fin de semana.

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0: Estás escuchando Tropicana, la más bacana, bacanísima. Son las 3 de la tarde, 41 minutos en Tropicana 341. Aquí está un éxito de temporada. Ya viene la música de Alzate, vienen los chiches del vallenato en esta tarde de sábado. Yo escucho, veo y comparto Tropicana porque septiembre en Tropicana suena como si fuera diciembre.
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escuchando Tropicana, la más bacana, bacanísima en esta tarde de fin de semana, que están los 50 de Joselito, porque en Tropicana estamos como si fuera diciembre. Programa tu canción favorita de esta temporada a través del 310-571-7500.

0: en Tropicana. Son las...
1: En Tropicana son las 3 de la tarde, 54 minutos, 3:54.
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0: 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En Tropicana son las...
1: Son las 4 de la tarde. 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
2: Estamos subiéndole todo el volumen al fin de semana con Tropicana, la más bacana, arrancando esta nueva hora de muy buena música, buena programación musical. Buenas tardes por allí a quienes nos escuchan a través de www.tropicanafm.com. ¿Saben que es nuestro portal web? Vayan a www.tropicanafm.com porque ustedes nos van a escuchar desde cualquier parte de Colombia, América Latina y el mundo a través de ese portal, y también van a poder datearse. Ahí van a encontrar ganadores, van a encontrar premios, van a encontrar información importante, datos también muy importantes. Por ejemplo, si en ese momento va a www.tropicanafm.com, va a encontrar datos sobre cómo saber si tiene giro de subsidio de Supergiros o su red 2026. Allí va a encontrar pasos para consultar y los links oficiales también para que pueda consultar si hace parte de esos beneficiarios. También va a poder consultar cómo puede solicitar los subsidios de vivienda, cómo quedaría el salario mínimo desde los diferentes análisis de expertos, teniendo en cuenta si sube el 5%, el 12%, el 15%. Así que vaya ya mismo a www.tropicanfm.com. ¿Se las sabían? ¿No se las sabían? Se las cuento. Se las dejo ahí. 413, bendiciones a don Sandro Sarmiento, allí en el municipio de Melgar, escuchando Tropicana. Mis melgarenses que están por allí con calorcito, allí en la piscina, qué rico, bendiciones a ellos que están en sintonía escuchando Tropicana. Carlos Mauricio Díaz también, que nos reporta sintonía desde la ciudad de la Simón Bolívar. En el portal de los turnos, bendiciones a Mónica Sánchez, también que nos reporta sintonía. Si quiere escuchar una canción de los Diablitos del Vallenato, ya se la programo, queda en lista en Tropicana, la más bacana, bacanísima.
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2: 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Estamos como...

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1: Un vallenato programado al 315-71-7500 es este. Lo hacen los diablitos del vallenato. Que no me faltes tú en una presentación del universo de la moda para que te digan qué bien te ves.

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1: 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La canción, una nueva versión del clásico del gran Darío Gómez, se llama Sobreviviré. Son las 4 de la tarde, 38 minutos en Tropicana.

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1: 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Son las 4 de la tarde, 52 minutos. 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
3: 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Son las
1: 4 de la tarde, 53 minutos en Tropicana, 4:53.
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0: en Tropicana. Son las...
1: Son las 5 de la tarde. 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
1: Estás escuchando Tropicana, la más bacana, bacanísima. Son las 5 de la tarde, 16 minutos. A esta hora estamos subiéndole todo el volumen al fin de semana. Habilitada nuestra línea telefónica 310-571-7500. Línea oficial de Tropicana, 310-571-7500. Recuerden que nos pueden dejar su nota de voz. Saludo especial a esta hora, muy especialmente para Alexander Moscoso, que está en sintonía escuchando Tropicana, la más bacana. Luz Clemencia Carvajal también está allí en sintonía escuchando Tropicana. Aquí está Penchi Castro, el buen vallenato, a través de Tropicana. Son las 5:16.

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0: 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Son las
1: 5 de la tarde, 54 minutos en Tropicana, la más bacana, 5:54.
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0: Da la hora en Tropicana. Son las...
1: Son las 6 de la tarde. 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
2: 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Son las...
3: Son las 7 de la noche. 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